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Son las 6:29.

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0: 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Son las 6:42.
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0: Muy bien, y llegó el momento de despedirnos. Gracias a todos los que estuvieron sintonizando y sobre todo yo los invito a que se queden todavía con la programación porque viene más música, dinámicas, con Rubén Darío que los acompaña por acá en programación. Pero yo los veo también el lunes, ya sabes, de 6 a 8 de la mañana en El Madruguete y de 2 a 5, de 2 a 6 de la tarde en Ultra Seguidores para comenzar la semana, por supuesto, con el pie derecho. Así que mientras pasen y disfruten mucho de este fin de semana, disfrútenlo bastante y nos vemos el lunes. Chau, chau.
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5: ¿Qué tal? ¿Cómo estás? Muy buenas noches, qué gusto, qué placer volver a saludarte a través de tu estación favorita. Ya a las 7 en punto te voy a acompañar con grandes canciones a través de la frecuencia verde. No olvides el número de WhatsApp, que es el 775-771-1029, y con mucho gusto ahorita pasaremos tu saludo o comentario al aire. Vámonos con música, Portugal The Man con Feel It Still, aquí en Ultra.

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7:16, escuchamos a Abraham Mateo con Así a través de la frecuencia verde. Y por cierto, meses antes de su estreno, Abraham Mateo asistió como invitado a un podcast y durante la entrevista reveló sutilmente que se encontraba trabajando en un proyecto secreto con dos importantes artistas de Argentina, pero se negó rotundamente a revelar sus identidades para mantener el misterio. Este comentario desató una masiva ola de teorías y especulaciones entre las comunidades de fanáticos en redes sociales, y aunque María Becerra era el nombre más rumoreado, el misterio real no se resolvió por completo hasta que ambos artistas decidieron sorprender al público interpretando la rola en vivo sobre el escenario antes de que estuviera disponible en plataformas digitales, acumulando más de 4,000 creaciones en el Tikitoko usando el audio filtrado antes del estreno oficial. Imagínate, se volvió viral esta canción antes incluso de salir a la luz. Vámonos con Backseat de Balú Brigada.

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Escuchamos a Cat's Eye con Hootie Fruity a través de la frecuencia verde. Ya son 7:38. Y aunque Cat's Eye es un sexteto, los fanáticos notaron de inmediato que en este tema y en su respectivo video musical solo aparecen 4 de las 6 integrantes: Daniela, Lara, Megan y Yunchae. Esto se debe a que tanto Maynon y también como Sofía se encontraban ausentes bajo licencias médicas temporales para cuidar de su salud y bienestar durante un periodo de producción. Además, en una entrevista, el grupo confesó que la principal inspiración visual y de atmósfera para el video musical fue el icónico videoclip I'm a Slave for You de Britney Spears, que por cierto en alguna ocasión también ya platicamos a través de la frecuencia verde. Vámonos con más música. Miranda con Yo te diré.

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Y también a Micro TDH con segunda cita, y a diferencia de TV, que se grabó cuando Piso 21 tenía un vocalista diferente, para segunda cita la banda se unió a Micro TDH manteniendo su alineación actual junto a David Lordoy, y resulta que el estreno de esta canción forma parte de la era de su álbum Trascender, lanzado originalmente meses antes, en marzo de 2026. Sin embargo, se planeó el lanzamiento de segunda cita como un sencillo posterior e independiente para sorprender a los fanáticos con el regreso del icónico dúo Colombia-Venezuela, exactamente 8 años después de su primer junte. ¿Qué te pareció esta combinación que acabas de escuchar a través de la frecuencia verde? Y vámonos con más canciones a través de Ultra. Ahora le toca el turno a BTS, Jungkook y compañía con Like Animals.

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Escuchamos la otra con Patti Cantú, y mientras que en la primera canción, Prefiero ser su amante, la protagonista se sentía orgullosa y empoderada por encima de la pareja oficial, en la otra, el karma la alcanza y descubre que su pareja ahora le es infiel a ella con alguien más. La corona en el video representa conceptualmente el regreso de la drama queen y simboliza de forma irónica que ella terminó convirtiéndose en la reina sin corona, pagando el precio de haber iniciado una historia desde la clandestinidad. Además, para componer la letra, Cantú se inspiró observando dinámicas de infidelidades mediáticas de personajes globalmente conocidos en el entretenimiento actual. Dicen por ahí, a cada puerco le llega su San Martín. O sea, su momento de que lo hagan carnitas. Y es que así pasa, el karma es infalible. Puedes sentirte fuerte, sentirte prácticamente intocable, que puedes hacer y deshacer en este mundo, que puedes pasar por encima de los demás, que puedes ocultar cosas, mentir, traicionar, jugar con la gente, lo que tú quieras, pero el karma siempre regresa, siempre es infalible. Y tarde o temprano te tocará vivir cosas iguales, peores, y tal vez ni siquiera en ese tema, sino en temas totalmente diferentes que ni te esperabas, y vas a decir, caray, yo esperaba lo mismo que hice, pero no, te vienen cosas que sí te van a doler, y entonces ahí vas a sentir cómo te carga el payaso. Por eso mejor pórtense bien y hagan bien las cosas. Vámonos con Alex Warren, Passenger, aquí en Ultra.

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8:36, y bueno, escuchamos Feel the Vibe con Bob Sinclair y también Don Tallman. Y hablando de esta canción, Bob Sinclair tiene dos rolitas masivas llamadas exactamente igual. Una de 2005 junto a Axwell. Sin embargo, la versión de 2015 no es un remix, un cover, ni una segunda parte de aquella pista. Es una canción completamente diferente, escrita desde cero con una letra totalmente nueva, centrada en la resiliencia y también el agradecimiento. Sinclair decidió reutilizar exactamente el mismo título solo porque encajaba perfectamente con la energía positiva que la voz de Dawn le transmitía al estudio. Y la verdad que quedó una canción bastante alegre, emotiva, que acabas de disfrutar en Ultra. Vámonos con The Weeknd y Kendrick Lamar, Pray For Me.

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1: Escuchamos Las Dudas con Sebastián Yatra y Aitana. Por cierto, el videoclip de esta canción, estrenado un 17 de mayo de 2022, tiene un curioso homenaje visual oculto al cambio de milenio. Durante el video aparece volando un panfleto de un concierto en el que se lee un ingenioso juego de palabras con el concepto del disco de Yatra. Anuncia una batalla de bandas, Dharma contra Karma. Como detalle adicional, el folleto tiene impresa la fecha del 31 de diciembre del 99 y 1 de enero de 2000, reforzando esa estética retro del paso al nuevo milenio. ¿Qué tal te pareció esta canción a través de la frecuencia verde? Vámonos con más a través de tu estación favorita.
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Escuchamos a Mon Laferte con Nuestra Casa a través de la Frecuencia Verde, una canción que fue compuesta exclusivamente como el tema principal e introducción de una serie chilena llamada La Casa de los Espíritus, y resulta que se grabó en Panorama Studios de la CDMX bajo la coproducción y dirección musical de Manu Jalil. Y además, el equipo de producción de la serie reveló en entrevistas que la artista mostró un entusiasmo impresionante desde el inicio, por lo que decidieron dejarla trabajar con total libertad creativa para que la canción se enfocara estrictamente en capturar el eje narrativo de la memoria y el misticismo de la obra. Además, a solo unos días de su estreno en plataformas, recibió una nominación en los premios Rolling Stone en español de 2026 en la categoría de Mejor Canción Original para Película o Serie. ¿Qué te pareció este tema por Ultra? Vámonos con iPad con The Chainsmokers.

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1: Escuchamos a Fifth Harmony con Worth It y también Kid Ink, que fue parte de esta canción. Y resulta que el propio Kid y también una ex integrante de esta agrupación dicen que el tema originalmente se iba a titular With It. Era una canción en solitario del rapero trabajada junto a Stargate. Y cuando el equipo de producción decidió cedérsela a Fifth Harmony, se modificaron las melodías y gran parte de la letra para adaptarla completamente a una perspectiva femenina de empoderamiento. Sin embargo, decidieron conservar uno de los versos de rap de Kid Ink, que ya había grabado originalmente, convirtiendo el proyecto en una colaboración que todos conocemos. Y además a la integrante Lauren Jauregui, inicialmente no le convencía la canción y llegó a pensar que ni siquiera se incluiría en el corte final del disco. Y voilà,

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Escuchamos a Rihanna con Love on the Brain aquí en la Frecuencia Verde. Qué gusto de verdad haberte servido, acompañado. Ojalá que para ti sea una noche cargada de buenos momentos. Vive, disfruta al máximo, goza cada momento con tu estación favorita. Te voy a dejar con el Capitán de la Noche versión sabatina. Así que quédate con nosotros a través de la Frecuencia Verde. Momento de irnos con Motel y la Playa. Que sea un fin de semana espectacular.

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2: Revista del Consumidor Radio. ¿Alguna vez te has preguntado qué contiene la pasta dental que usas todos los días? Si no lo sabes, quédate porque hoy en Revista del Consumidor Radio te enseñamos cómo preparar tu propia pasta dental en casa. Y lo mejor, su preparación te toma solo 30 minutos. Acompáñanos.
3: Revista del Consumidor.
4: Hoy vamos a preparar una tecnología doméstica, que es una excelente alternativa a los productos industrializados. Pasta dental. Además, es una receta validada por el Laboratorio Nacional de Protección al Consumidor.
2: Antes de comenzar, te compartimos los ingredientes que vamos a necesitar. 3 cucharadas de agua purificada, 2 cucharadas de glicerina pura, 2 cucharadas de lauril éter sulfato de sodio, media cucharadita de carboximetil celulosa, 1/4 de cucharada de carbonato de calcio, 1/4 de cucharada de mentol y 6 gotas de esencia de menta.
4: Ahora, los utensilios que debemos tener a la mano son una cuchara sopera, una cucharita cafetera, un tazón pequeño de vidrio, un tarro pequeño de plástico con tapa y un batidor de globo. Una vez que tenemos todo listo, vamos al procedimiento.
2: En el recipiente de vidrio, comenzamos vertiendo agua purificada, la glicerina y el mentol. Mezclamos con ayuda del batidor de globo hasta integrar los ingredientes. Sin dejar de mover, agregamos carbonato de calcio y la esencia de menta.
4: Después, incorporamos el lauril éter sulfato de sodio y agitamos suavemente hasta que se disuelva por completo. Poco a poco, añadimos la carboxilina y metilcelulosa lentamente sin dejar de mover, hasta obtener una mezcla homogénea y con una consistencia más sólida.
2: Por último, envasamos la pasta dental en el tarro, tapamos muy bien y etiquetamos con la fecha de elaboración y de caducidad. En este caso, esta pasta tiene una caducidad de 6 meses y rinde aproximadamente 63 gramos o bien 50 mililitros.
4: Es importante que tomes en cuenta algunas recomendaciones de uso. Este producto no debe ser utilizado por menores de 6 años. En el caso de niñas y niños mayores de 6 años, puede sustituir el mentol por esencia de cereza. Si tienes sensibilidad dental, recuerda consultar previamente a tu odontóloga u odontólogo. Para conservar mejor el producto, te recomendamos mantener el recipiente bien cerrado, en un lugar fresco y seco y fuera del alcance de niñas y niños. Recuerda que todos los ingredientes que utilizamos en esta tecnología doméstica pueden encontrarse en establecimientos donde vendan productos de cuidado personal, belleza o cosmética, también conocidos como droguerías.
2: Preparar tu propia pasta dental en casa tiene varios beneficios. Requiere pocos ingredientes, son fáciles de conseguir, tiene certeza sobre su origen y además representa un ahorro económico. Incluso esta receta puede ser el inicio de un nuevo emprendimiento.
4: Anímate a preparar tu propia pasta dental y etiquétanos en Instagram usando el hashtag Tecnología Doméstica Profeco.
2: También puedes consultar esta tecnología doméstica en nuestro canal de YouTube, Profeco TV.
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0: 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Es la 1:02.
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Es la 1:22.

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Es la 1:33.

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Son las 2:02.

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0: 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Son las 2:09.
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Son las 2:35.

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Son las 3:21.

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Son las 3:25.

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Son las 3:54.

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Son las 4:01.

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Son las 4:10.

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Son las 5:20.

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0: Son las 5:28.
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1: Hoy.
2: Revista del Consumidor Radio. ¿Alguna vez te has preguntado qué contiene la pasta dental que usas todos los días? Si no lo sabes, quédate porque hoy en Revista del Consumidor Radio te enseñamos cómo preparar tu propia pasta dental en casa. Y lo mejor, su preparación te toma solo 30 minutos. Acompáñanos.
3: Revista del Consumidor.
4: Hoy vamos a preparar una tecnología doméstica, que es una excelente alternativa a los productos industrializados. Pasta dental. Además, es una receta validada por el Laboratorio Nacional de Protección al Consumidor.
2: Antes de comenzar, te compartimos los ingredientes que vamos a necesitar. 3 cucharadas de agua purificada, 2 cucharadas de glicerina pura, 2 cucharadas de lauril éter sulfato de sodio, media cucharadita de carboximetil celulosa, 1/4 de cucharada de carbonato de calcio, 1/4 de cucharada de mentol y 6 gotas de esencia de menta.
4: Ahora, los utensilios que debemos tener a la mano son una cuchara sopera, una cucharita cafetera, un tazón pequeño de vidrio, un tarro pequeño de plástico con tapa y un batidor de globo. Una vez que tenemos todo listo, vamos al procedimiento.
2: En el recipiente de vidrio, comenzamos vertiendo agua purificada, la glicerina y el mentol. Mezclamos con ayuda del batidor de globo hasta integrar los ingredientes. Sin dejar de mover, agregamos carbonato de calcio y la esencia de menta.
4: Después, incorporamos el lauril éter sulfato de sodio y agitamos suavemente hasta que se disuelva por completo. Poco a poco, añadimos la carboxilina y metilcelulosa lentamente sin dejar de mover, hasta obtener una mezcla homogénea y con una consistencia más sólida.
2: Por último, envasamos la pasta dental en el tarro, tapamos muy bien y etiquetamos con la fecha de elaboración y de caducidad. En este caso, esta pasta tiene una caducidad de 6 meses y rinde aproximadamente 63 gramos o bien 50 mililitros.
4: Es importante que tomes en cuenta algunas recomendaciones de uso. Este producto no debe ser utilizado por menores de 6 años. En el caso de niñas y niños mayores de 6 años, puede sustituir el mentol por esencia de cereza. Si tienes sensibilidad dental, recuerda consultar previamente a tu odontóloga u odontólogo. Para conservar mejor el producto, te recomendamos mantener el recipiente bien cerrado, en un lugar fresco y seco y fuera del alcance de niñas y niños. Recuerda que todos los ingredientes que utilizamos en esta tecnología doméstica pueden encontrarse en establecimientos donde vendan productos de cuidado personal, belleza o cosmética, también conocidos como droguerías.
2: Preparar tu propia pasta dental en casa tiene varios beneficios. Requiere pocos ingredientes, son fáciles de conseguir, tiene certeza sobre su origen y además representa un ahorro económico. Incluso esta receta puede ser el inicio de un nuevo emprendimiento.
4: Anímate a preparar tu propia pasta dental y etiquétanos en Instagram usando el hashtag Tecnología Doméstica Profeco.
2: También puedes consultar esta tecnología doméstica en nuestro canal de YouTube, Profeco TV.
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0: 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Son las 9:15.
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0: 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Son las 9:19.
1: Antes.

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Son las 9:30.

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0: Son las 10 con 10 minutos. La temperatura cambia, pero tú sigues en Ultra 102.9 FM, 15 grados centígrados.
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Así es un hermoso día, aunque está un poquito nublado, pero no deja de ser un hermoso día. ¿Cómo estás? Yo soy Héctor Rivera. Te voy a estar haciendo compañía hasta la una de la tarde, así que ponte en contacto conmigo a través del teléfono de WhatsApp, que es el siguiente, 775-771-1029. Oye, recuerda que en punto de las 12 comenzamos con nuestro coctelito. Mientras tanto vamos a ir armando bloques musicales. El primer bloque lo tengo buenísimo, de verdad, yo sé que te va a encantar. Aparte está súper ad hoc el clima del día de hoy. Nublado, con lluvia, pero a mí ya sabes que me encanta que el día se encuentre así. Yo soy súper fan del frío, el calor no me lo quito con nada del mundo, pero el frío, ¡ay, qué rico! Con una chamarrita, un buen cafecito, un chocolatito. Espero que estén pasando una excelente mañana. Provechito a todos aquellos que se encuentran también, pues ya consumiendo sus sagrados alimentos, que están con el cafecito, el pancito, el chocolatito. ¡Ay, no, qué rico! De verdad, qué bendición. Les mando un fuerte abrazo, gracias por su preferencia. Y pues bueno, ya sin más, vamos a comenzar con buena música. Te recuerdo, yo soy Héctor Rivera, te hago compañía hasta la una de la tarde. Y escuchas a Daniel Boone, Beautiful Sunday. Ya son las 10:12.

Vámonos al corte comercial de la mano de los Doors. Estoy ya por título Riders on the Storm. Y regreso con un bloque de música disco. Así que no te despegues ni un segundo de esta frecuencia verde. Ya a las 10:17.

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6: Son las 10 con 26 minutos. La temperatura cambia, pero tú sigues en Ultra 102.9 FM, 15 grados centígrados. 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
7: Vamos a leer algunos mensajes que tengo por acá a través de nuestro WhatsApp. Dice, a ver, vamos a ver, Geito dice: buenos días, Héctor, que tengas un excelente domingo, bendiciones, cuídate mucho. Muchas gracias, Geito, igualmente, bendiciones para ti, cuídate mucho. Por acá, terminación 25, nos manda una imagen desde tempranito, desde las 5:41 de la mañana. Dice: buenos días, que este nuevo día te regale alegría, paz y muchas bendiciones. Confía en Dios, Él tiene el control de todo y hoy será un día lleno de buenas noticias. Disfrútalo, disfruta cada momento. Muchas gracias, terminación 25, te mando un fuerte abrazo. Qué bonita imagen nos acabas de regalar. También por acá dice terminación 84: nublados y lluviosos días, dos canciones. ¿Has visto caer la lluvia? Y gotas de lluvia sobre mi cabeza, gracias. Va que va, me parece perfecto, dos canciones espectaculares. De hecho, para el bloque inicial, yo pensaba en poner esa, la de Have You Ever Seen the Rain, pero dije no, vamos a poner Who Stop the Rain, igual es de los Creedence y también es una canción espectacular, pero ahorita vamos a poner esa canción que me pide Estela T. También por acá, terminación 31: hola, buenos días, un clásico eterno, Eye in the Sky de Alan Parsons. Por favor, bonito día. Claro que sí, vamos a buscarla y si la tenemos, con mucho gusto te la vamos a estar poniendo. Rose está en contacto. Hola, Héctor, qué gusto volver a escucharte en este día lluvioso. Yo también adoro el frío. Excelente, dice, te mando un fuerte abrazo. Muchas gracias, Rose, también te mando uno de vuelta. ¿Me puedes poner una canción de Chic, la de Freak, por favor? Gracias, atentamente, Rose. Gracias, Rose, te mando un fuerte abrazo a ti y a toda tu familia. Gracias por andarnos sintonizando, Huicho. ¿Qué tal, amigo Héctor? Buenos y lluviosos días. Aquí el Huicho ya está reportándose. Amigos, yo sé que siempre estamos diciendo, por favor, cuídense de los cambios de temperatura. Y miren, siempre me preocupo por ustedes y no me preocupo por mí. Ya ando bien enfermillo, pero bueno. Dice, ¿me puedes poner la rola My Sweet Lord de George Harrison, porfa? Hoy toca estar en casa viendo la tele y con un café. No, hombre, Huicho, ¿quién como tú, caray, de verdad, eh? ¿Quién como tú? Bueno, pero fíjense que también disfruto mucho estar con ustedes acompañándolos en la lluvia, ¿eh? La verdad es, o mientras están en casa, no sé, como ya les he comentado, como es un clima que a mí me encanta, que adoro muchísimo, me fascina, incluso estoy mucho más de buenas que cuando está soleado, ¿no? Hay ciertos estudios que pues hacen que, bueno, esos estudios nos dicen que los días nublados, con frío, etcétera, sí hacen que la gente sienta mucha más nostalgia y se sienta triste, pero créanme que en mí, y conozco a muchas más personas, es todo el efecto contrario. O sea, de verdad me pongo mucho muy de buenas, me dan ganas de tomar muchísimo, muchísimo café, ver una peli, o también, ¿por qué no venir aquí? Porque al final del día, aunque es trabajo, pues no se siente. Cuando uno hace lo que ama, no se siente. Y aparte, le estarles poniendo sus canciones favoritas, créanme que para mí es un agasajo, así que vamos a pasarla increíblemente bien. Pero, eso sí, Huicho, disfruto que, espero que disfrutes lo que vayas a ver en la tele, una serie, un programa, una película, lo que sea que vayas a ver, que lo disfrutes y también que disfrutes tu cafecito. Dice por acá también Kurumi: buenos días, Héctor, ya estamos en sintonía y en contacto y en línea. Yo no desayuné porque está lloviendo y no me quiero mojar. ¿Cómo crees, Kurumi? Bueno, está bien, hay personas que igual se mojan y se enferman muy rápido, que por cierto, igual, no es que te enfermes por mojarte, nos enfermamos porque duramos mucho tiempo con esta ropa húmeda. Entonces, si llegan a salir, por favor, cámbiense lo antes posible, ¿vale? Pónganse ropa seca lo antes posible. Bueno, amigos, mucho bla bla, poco pum pum, vámonos con buena música. Les dije que traía para ustedes un bloque de música disco, así que vamos a empezar con algo de los Bee Gees. ¿Qué les parece? Esta canción creo que queda súper espectacular para escucharla de noche, pero ¿por qué no? A lo mejor también para escucharla ahorita que está nublado. Una canción muy romántica. How deep is your love? Son ya las 10:30.

Escuchaste a Boney M con Los Ríos de Babilonia, River of Babylon. Son ya las 10:38 por acá. A ver, tenemos algunos mensajes. Dice Kurumi que... dice... espero y estés bien, yo también ando enferma. E iba a comprar algo para desayunar, pero hasta que se quite. Luego no tengo paraguas, ni impermeable, ni nada. Así que toca desayunar tarde. Igual desayuné... igual ayer desayuné tarde. Para el coctelito me podrías poner la de Chucky. Bueno, se llama... Call Me con Blondie. Claro que sí. Y dice la de Michael Jackson. ¿Cuál quieres de Michael Jackson, Kurumi? Ay, es que no me acuerdo. Había una canción que te gustaba de Michael Jackson, pero no recuerdo cuál era. Bueno, a ver, si me puedes recordar cuál era, me avisas, ¿vale? Y así no, ahorita vemos cuál te ponemos. Dice, gracias, te quiere mucho. Muchas gracias, Kurumi, igualmente. Por acá nos piden la canción King of Watches. Voy a buscarla a ver si la tenemos, ¿de acuerdo? Vámonos con más música, ya para terminar este pequeño bloque musical de los 70. Hay una canción muy buena, de hecho hay varias canciones que me gustan de este artista, que lo recuerdo mucho por mi mamá, lo pone mucho en sus terapias de tanatología y todo eso. Y un personaje como que se quedó muy marcado cuando mi mamá tomaba justamente estos diplomados de tanatología, cuando estaba estudiando tanatología mi mamá. No sé por qué, pero me recuerda mucho a esa etapa. ¿Saben? De hecho, fue una etapa muy bonita porque nos íbamos con mi mamá a esos cursos y nosotros hasta atrás haciendo la tarea, mi hermano y yo. Digo nosotros porque pues siempre estuvimos juntos, mi hermano y yo. Hasta atrás haciendo tarea, ¿no? Y siempre decían así como de, ay, bien portaditos estos niños. Claro, mamá tenía una mirada súper sutil con la cual, con mucho amor y ternura, nos controlaba. No, pero bueno, como todas las mamás mexicanas, ¿no? Tienen ese poder telepático de decir... ¿te estás quieto, mi vida preciosa? Bueno, el punto es que sonaba mucho este artista. Y hay una canción que yo la escucho y me evoca ciertos momentos muy bonitos de mi infancia. Vamos a escuchar a Demis Rusos con esta canción que se llama por título Forever and Ever.

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0: Son las 10:44. 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
4: Vámonos con un pequeño bloque. Ojo.

Ya a las 10:55 minutos, vamos a leer algunos mensajes que tenemos por acá antes de irnos al corte comercial. Dice Kurumi, bueno, que ya nos manda la canción, es la de Love Never Felt So Good con Michael Jackson y Justin Timberlake. Dice, ¿qué tal? ¿Te gusta que llueva o que haya sol, Héctor? ¿Qué prefieres? No, mil veces que llueva y que haga frío. El sol de verdad me pone de malas. No me quito el calor con absolutamente nada del mundo. No. Mil veces que se encuentre así el clima. ¿Tú, Kurumi, qué prefieres? Terminación 31 dice Alone Again, justamente. Escuchaste Alone Again con Gilbert Sullivan. Espero que haya sido de su agrado. También por acá dice Terminación 94. Ok. Bueno, a ver, ahorita me voy a poner en contacto por acá con Terminación 94, que nos pide una pregunta. ¿Vale? Bueno, nos hace una pregunta respecto a un temita. Ahorita vamos a platicar. Mientras tanto, oigan, nos tenemos que ir a un pequeño corte comercial. Ya pasamos los 60, los 70. Ahora sí, nos vamos a ir con el siguiente bloque musical, que es de los 80. Así que dime, ¿qué canción de los 80 vas a querer escuchar en el próximo bloque musical? Ah, por cierto, se me olvidó. También tengo otro mensaje. Terminación 36. Dice... Hola Héctor, buenos días, ¿me puedes complacer con la canción de Chemical Brother, Hey Boy, Hey Girl? Claro que sí, con mucho gusto. Ahorita vamos a ver en qué momento te podemos poner esa canción, ¿vale? Por acá dice César, padrino, ayer vino Elton John. Yo diría que empecemos con el bloque de los 80 con Elton John. Ok, me parece bien. Ah, sí, cierto, vino el British Alex Intec. ¿Qué tal estuvo? ¿Fuiste a verlo, César? Cuéntamelo. Ahorita vamos a ver qué canción te podemos poner de Elton John. Mientras tanto, terminamos este bloque con algo de los 70 también, de Alan Parsons. Algo que nos pide por acá. Terminación 31. Eye in the Sky. Son ya las 10:57 minutos. Nos vamos a un corte y regresamos.

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0: Son las 11 con 2 minutos. 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
2: Vámonos con este bloque musical y vamos a empezar con una canción súper especial para mi buen amigo César, que nos anda sintonizando. Por cierto, dice que se encuentra un poquito enfermo. Ya somos dos, bueno, tres, ya somos tres, porque igual dice que su mami se encuentra un poquito enfermita. Espero que se puedan recuperar. Dice, ¿cómo quedas enfermo? Sí, ando un poquito gripiento y con algo de tos, pero bueno, aquí andamos súper, súper, súper felices para poderles traer buena música, sus canciones favoritas. Así que, pues bueno, César, espero que disfrutes esta canción. Lleva por título Saturday Night's Alright for Fighting de Elton John. Son ya las 11 con 3 minutos.

Escuchaste a Billy Idol con Rebel Yell en Ultra 102.9. Oigan, vamos a continuar con buena música. Por acá tengo algunos mensajitos a través del WhatsApp. Dice Terminación 36, Tocayo, muy buenos días. Muy buenos días, Tocayo, ¿cómo estás? Dice, hoy sí te volaste la barda con la música, está más que de 10. Si se puede, Tarzan Boy, gracias, excelente día. Claro que sí, con mucho gusto. Ahorita vamos a ponerte la canción que me estás pidiendo. Por acá Kurumi dice, somos cuatro. Ah, sí, cierto, que Kurumi igual anda enferma. ¿Tú prefieres entonces el sol, Kurumi? Dice, mi novio fue a una feria de anime y no me invitó, pero por lo menos estamos en llamada. Qué triste no poder estar ahí. Mira, Kurumi, ya vendrá el tiempo para que puedan estar ahí juntos, ¿vale? Dice por acá, yo tengo una pregunta, ¿qué andará haciendo Dianita? Dice, ¿sí está escuchando Ultra? Dice, si está escuchando Ultra, que diga hola y que nos cuente qué anda haciendo. Híjole, no sabe. Ahora sí les fallo, no sé perfectamente qué está haciendo Dianita Montiel en estos momentos, pero le mandamos un fuerte, fuerte abrazo donde quiera que se encuentre. A lo mejor anda ya desayunando, almorzando, no lo sabemos. Pero bueno, ya ahorita le voy a mandar un mensajito para decirle, oye Montiel, por acá andan preguntando qué andas haciendo y que se reporte, ¿sí o no? Pero bueno, amigos, tenemos que ir a un pequeño corte comercial. Yo creo, tenía una canción preparada para irnos al corte comercial, pero ya saben que me encanta complacerlos a ustedes, entonces mejor vámonos con esta canción que nos piden por acá mi tocayo, de algo de Baltimora. ¿Qué les parece? Esto ya por título Tarzan Boy. Son ya las 11 con 18 minutos, justamente cambiando el reloj. Nos vamos a un corte y regresamos.

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0: Son las 11. Con 23 minutos, la temperatura cambia, pero tú sigues en Ultra 102.9 FM, 16 grados centígrados. 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
6: Amigos, continuamos con buena música a través de Ultra 102.9, pero antes de le quiero mandar un saludo muy, muy, muy especial a Davicho, que nos anda sintonizando, por cierto. Dice que anda de ruta con lluvia y lodo, pero escuchando Ultra, ni modo, toca chambear, mi buen Davicho. Nos pide la canción de Pirate de Michael Jackson, ahorita la vamos a estar sonando. Antes de eso, quiero también mandar un saludo súper, súper especial para Geraldine, que tenga un feliz y bendecido día de lluvia. Le manda, no sé si sea mamá o papá, dice por acá, para mi hija Geraldine, pero nos piden la canción de Cyndi Lauper, True Colors, así que vamos a escucharla. Son ya las 11 con 24 minutos.

Escuchaste a Whitesnake con esta canción espectacular que lleva por título Is This Love en Ultra 102.9, una de las bandas igual súper emblemáticas de los 80. Por acá, Terminación 41 dice: Padre Santo, buenos días. No pudiste poner mejor canción que es Tecma Breath Away. Excelente selección para este clima. Oye, aprovechando que estamos en esta tónica de las canciones melancólicas o acorde al crimen, dice, ponla de Total Eclipse of the Heart con Bonnie Tyler, por favor. Claro que sí, con mucho gusto. Por acá, dice Kurumi, me compré mis galletas María. Todo está caro, sí, todo está carísimo. Carísimo, carísimo. Dice, antes alcanzaba para un chicle, como dicen. Ay, no, yo me acuerdo cuando las papas, mi papá nos daba 20 pesos. Me acuerdo, es más, me acuerdo el primer día que fui a la primaria. Fue el primer día de primaria. Mi papá me dio un billete de 20. Me dice, no, te compras lo que quieras. Y, ah, sí, pa, gracias. Y a la cooperativa me compró unas papas. Y estaban en 4 o 5 pesos. Ahorita con 20 creo que no te alcanza ya ni para unas papas, ¿no? Creo que ya están como en 20, 22 pesos, más o menos. No, no, no, de verdad está todo carísimo. Pero bueno. Dice por acá, Huicho, para el coctelito puedes poner la de Bones de Imagine Dragons y la de Kung Fu Fighting de Carl Douglas. Claro que sí, con mucho gusto. Leti, hola, buenos días. ¿Me puedes complacer con una canción de Mon Laferte, El Beso, si se puede? También algo de Son by Four, Cuando Seas Mía, o Monique de Tranzas. Claro que sí, con mucho gusto. Por acá, Terminación 33 dice, ¿qué andará haciendo Dianita? Si está escuchando Ultra, que diga hola y que nos cuente qué anda haciendo. ¡No nos contesta esta mujer! No nos contesta, de verdad que no. A ver, vamos, es más, ya hasta la intenté llamar. Cuando estaba yo leyendo este mensajito, dije, vamos a aprovechar y le voy a llamar. Porque hace rato estábamos hablando por mensaje en la mañanita, en que como a las 9. No, bueno, me mandó un mensaje como a las 9:30 más o menos. Le contesté como a las 10 y estábamos hablando, pero ahorita sí no contesta. Esperemos que se encuentre bien o lo mejor posible. No, no contesta. Dice que hoy no estamos interrumpiendo. Es día de no laborar, dice. Por acá, Terminación 94. Dice, mil gracias por tomarte el tiempo de investigar más locutores como tú. Muchas gracias. Muchas gracias por sus comentarios. Le mando un fuerte, fuerte abrazo. Y pues bueno, cualquier cosa estamos para servirles, ¿vale? Para eso estamos justamente los locutores también. Pues bueno, a ver, Terminación 91 nos manda un sticker por haber puesto la canción de Cyndi Lauper, de True Colors, para nuestra amiga Geraldine. Y pues bueno, creo que... Ah, también por acá dice César, no manches, con razón te escuchas raro en la radio. Como calamares, calamar do not. A ver, César, esa referencia no te la entendí, por favor, explícamela. Explícamela, por favor. Pero bueno, amigos, nos tenemos que ir a un pequeño corte comercial. No sin antes mandarle un saludo súper, súper especial por acá. Ay, ¿dónde tengo por acá el mensaje? Está por aquí. Ah, aquí está. Le quiero mandar un saludo súper especial a toda la ruta de Huehuetitla, Lezama, que pasa justamente a un lado de la Torre de Cristal, que nos andan sintonizando. En especial a mi buen amigo Davicho, que nos anda sintonizando y últimamente está súper, súper activo por acá a través de Ultra. Así que, Davicho, te mando un fuerte abrazo. Disfruta tu canción. Con esto nos vamos a un corte. Esto es de El Rey del Pop. Claro que sí, Michael Jackson, Beat It. Son ya las 11:40. Nos vamos a un corte y regresamos.

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0: Son las 11 con 45 minutos. La temperatura cambia, pero tú sigues en Ultra 102.9 FM, 16 grados centígrados. 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
2: Amigos, vámonos con un pequeño bloque de los 90 y vamos a comenzar con una canción súper especial para Rose antes de comenzar el coctelito, que por cierto, por si no sabes lo que es el coctelito, te lo

0: Escuchaste a Fatboy Slim con Weapon of Choice, perdón, en Ultra 102.9. Vamos ya prácticamente a comenzar con el coctelito después de esta próxima canción, pero antes que por acá dice Huicho, pensaba ir al centro de Tulancingo, pero está lloviendo. Está precioso ahorita para salir a dar una vuelta. Bueno, a mí me encanta mucho. Oigan, ¿se acuerdan cómo estaba antes? Bueno, si se van a acordar. Si yo me acuerdo, pues yo estoy seguro que muchos tienen muchos recuerdos de cómo estaba antes el jardincito. Si me lo preguntas, yo sé extraño cómo estaba ahí ese kiosquito, las banquitas, los arbolitos. Aquí ahora donde es el Jardín del Arte. Bueno, donde está todo el Ricardo Garibay y todo esto. Yo recuerdo mucho cómo estaba antes y me gustaba mucho las banquitas, los arbolitos. Incluso ¿cómo se llama? El adoquín. Aunque era ciertamente molesto caminar a veces por ahí, pero yo me acuerdo que tengo muy buenos recuerdos de disfrutar tardes lluviosas, soleadas en ese espacio. Ay, qué padre. Pero, o sea, no quiero decir que ahorita está feo. Obviamente no, se ve muy bonito también. Pero si me dieran a elegir entre quedarme como estábamos o esta nueva visión del Jardín del Arte, creo que sí me quedo con el otro jardincito. No sé. Díganme ustedes qué opinan. Por acá nos piden la canción de Man Child y también la canción Remember the Time de Michael Jackson. ¿Qué crees? Que es Terminación 73, Amelia, Remember the Time es una de mis canciones favoritas de Michael Jackson, si no es que mi favorita, pero creo que no la tengo, entonces déjame ver, porque tengo por aquí, me marca la canción Remember the Time, pero me marca como error, déjame ver si puedo arreglar este errorcito. Y si sí, con mucho gusto te la pongo, te late. Mientras tanto, por acá dice Kurumi, aunque no me gustan las Marías, pero a que gaste mucho y no coma nada, pues mejor eso. Terminación 41 nos manda mensajito, dice: no que no te conteste, que no te conteste para que así mañana tengamos tema en la tarde. ¿Qué es lo que estaba haciendo y podamos echar el chat a gusto? Bueno, el chisme a gusto. Ok, entonces hoy le voy a decir: no me contestaste, ni modo. Ahora yo no te contesto, me voy a poner en mi plan. Dice Terminación 78, nuestro buen amigo Davicho. Así es, con ustedes siempre trabajo a gusto, querido Rivers. Muchas gracias, gracias a ti por estarnos sintonizando. Rivers, ¿te puedo pedir otra canción? No, Davicho, no, ya es mucha avaricia la tuya. Claro que sí, me puedes pedir las canciones que tú quieras, tú no te preocupes. Nos piden la de Be My Lover de La Bush. Uy, qué buena canción, dice, para el coctelito, perfecto. Terminación 44, le mandamos un saludo súper especial para la ruta Adolfo López Mateos de parte de Valentina. Y nos pide la canción When a Man Loves a Woman. Claro que sí, con mucho gusto. Terminación 36 dice: muchas gracias, Héctor, y sí estaba más hermoso el jardín de antes, bonito día. ¿Verdad que sí? Estaba muy bonito, de verdad yo tengo muchos recuerdos de ese jardincito. Terminación 73 dice: muchísimas gracias. Gracias a ustedes que nos están sintonizando. Pues bueno, ya, vámonos con música porque estoy hable y hable. Y ahorita, como ya les dije que ando enfermo, se mandan escurriendo las veladoras. Pero bueno, vamos a terminar este pequeño bloque ya para iniciar el coctelito con una canción de The Chemical Brothers, una canción que nos piden por acá a través de nuestro WhatsApp, que de hecho nos la pidieron desde casi el inicio del espacio, que fue para Terminación 36. Esto lleva por título Hey Boy, Hey Girl. Son ya las 12 en punto, nos vamos a un corte y regresamos, recuerda, con el coctelito de Ultra 102.9.
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0: Son las 12 con 6 minutos. 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
1: Pues vamos a comenzar con el coctelito de Ultra 102.9. Recuerda, conforme vas mandando las canciones, las vamos poniendo. Y por acá, aunque fue una petición reciente, sinceramente no fue de hace rato, prometí que vamos a iniciar con este, con esta canción, el bloquecito. Así que vamos a escuchar a Sabrina Carpenter con esta canción que lleva por título Man Child. Son ya las 12 con 7 minutos. Bienvenido a Coctelito de Ultra 102.9.

Escuchaste a Carl Douglas con Kung Fu Fighting para nuestro buen amigo Huicho que nos anda sintonizando. Vámonos a la corte comercial. Sí pudimos encontrar la rola. Bueno, arreglar el pequeño detallito que ahí tenía en la canción. Esto lleva por título Remember the Time con Michael Jackson. Nos damos un corte y regresamos.

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4: Son las 12:22. 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
5: Vámonos con esta rola para Don Gatito. Esto lleva por título Toro, el Eclipse of the Heart con Bonnie Tyler. Ya son las 12:23.

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1: Vámonos con esta canción de los Eagles, I Can Tell You Why, para Terminación 27 que nos están sintonizando. Ya son las 12:28.

Vámonos ahora con esta canción que nos pide Leti. Recuerda que estás en el coctelito, conforme me la vas pidiendo, la vamos poniendo. Esto ya, por título, cuando seas mía, con Son by Four, son ya las 12:33.

0: Escuchaste a Son by Four con Cuando Seas Mía en Ultra 102.9. Recuerda, estamos en el coctelito de Ultra 102.9 FM. Vamos a ver, por acá tenemos una petición musical. Nos piden la canción Mi Buen Tocayo, la canción de La Puerta de Alcalá, así que con esta canción nos vamos a ir a un pequeño corte comercial y regreso con más en el coctelito. Recuerda, prácticamente ya lo tenemos lleno, así que ya nada más, espero que disfrutes tus canciones conforme me las fuiste pidiendo, van sonando. Son ya las 12:36.
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6: Son las 12:43. La temperatura cambia, pero tú sigues en Ultra 102.9 FM, 16 grados centígrados. 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
7: Vamos a comenzar ya con el último bloque de este espacio. Comenzamos con esta canción para Leti, que igual nos la pide, lleva por título Morí con tranzas. Son ya las 12:43.

Amigos, muchísimas gracias por haberme acompañado hasta la 1 de la tarde. Yo me despido, no sin antes recordarte que regreso más tarde de 4 a 7 de la noche. Ahorita te voy a dejar con Víctor Sandoval al micrófono en el espacio que se llama Exitómetro, lo más pedido y lo más sonado aquí a través de esta frecuencia. Cuídense mucho, gracias por su compañía, por sus mensajitos también, por sus saluditos. Espero que estén pasando un excelente domingo. Y me despido con esta canción para nuestro buen amigo Huicho. Nos la pide para el coctelito. Esto es de Imagine Dragons y va por título Bones. 12:55. Cuídate mucho. Regreso más tarde. Bye, bye.

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8: Son las 12:59. La temperatura cambia, pero tú sigues en Ultra 102.9 FM, 16 grados centígrados.
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10: Bienvenidos una vez más, saludándoles desde el 102.9 aquí en Tulancingo, Hidalgo, donde se genera la señal de Ultra FM. Bienvenidos al Exitómetro, la lista de popularidad más confiable y más excitante de la radio, el Top 20, el Hit Parade de Ultra, como ustedes le quieran llamar. Aquí tenemos los 20 mejores temas de toda la semana, lista que conformamos tomando en cuenta sus peticiones, sus sugerencias, por supuesto, los éxitos globales, los éxitos que la están rompiendo en todos lados, y es importante también esa interacción en nuestras redes sociales que les invitamos a visitar con bastante frecuencia. Asimismo, nuestra página oficial en la red www.ultralaradio.mx. Como siempre, un abrazo enorme y cálido a toda la gente que nos escucha más allá de nuestras fronteras, justamente en nuestra página oficial o de las distintas aplicaciones diseñadas para tal fin. Bienvenidos una vez más y vamos a comenzar, como debe ser, con la casilla número 20. Elena Rose es una de las artistas venezolanas que no temen demostrar de dónde viene su éxito tan potente. Justo ahora vuelve a poner el foco sobre sus raíces latinas con el tema La Semana, una colaboración junto al colombiano Manuel Turizo, que se ha convertido ya en una de las canciones imprescindibles de su discografía. La intérprete de canciones como Orión o Cosita Linda publicaba un adelanto en su perfil de TikTok, pero entonces no se escuchaba la voz de Turizo. Con este lanzamiento, Elena Rose continúa consolidando una etapa artística marcada por sonidos frescos, letras cercanas y una identidad muy personal que ha consolidado con su último disco Bendito Verano. De hecho, la venezolana ha demostrado en numerosas ocasiones que su música funciona como un puente emocional con sus orígenes, algo que también consigue transmitir en esta nueva colaboración junto a Manuel Turizo, uno de los grandes representantes de Colombia. La Semana mezcla ritmos urbanos con una producción ligera y veraniega que encaja perfectamente con la química vocal de ambos. Aunque cada uno mantiene su esencia, el tema encuentra un equilibrio entre la sensibilidad compositiva de Elena y ese sello un poco más comercial de Turizo. La letra también refleja esa conexión ficticia que buscan crear. Mi corazón se enamoró y ahora late por ti, baila por ti, ríe por ti, canta Elena Rose. El resultado, una canción pegadiza, emocional y con potencial para dominar playlists playlist durante los próximos meses. La colaboración llega además en un momento especialmente importante para Elena, ya que después de varios años destacando como compositora para grandes artistas internacionales, continúa reforzando su carrera como cantante principal. Su crecimiento dentro de la industria ha sido constante y cada nuevo lanzamiento parece confirmar que atraviesa una de las etapas más sólidas de su trayectoria. Aquí está Elena Rose junto a Manuel Turizo en el exitómetro de Ultra FM con el tema La Semana.
7: Lugar número 20.
11: Posición número 20.

Exitómetro. Desde su lanzamiento, Si se acaba el mundo generó una gran cantidad de reacciones positivas entre los seguidores de Dana y de El Malilla. Usuarios incluso destacaron el ritmo pegajoso de la canción y aseguran que podría convertirse en una de sus favoritas del año. Además, en YouTube el

0: videoclip superó las 21,000 reproducciones durante las primeras 24 horas y acumuló más de 1,000 comentarios de fans que celebraron esta colaboración. Otro detalle que llamó la atención fue la referencia a Mala Fama, uno de los mayores éxitos de Dana, en una parte del tema. Esta no es la primera vez que Dana y el Malilla coinciden en un proyecto musical. Anteriormente, el cantante de reggaetón apareció en el videoclip de Qué Calor, uno de los lanzamientos más populares de Dana. La producción fue bien recibida por los seguidores de ambos artistas y actualmente acumula millones de reproducciones en YouTube. La química musical entre ambos artistas ha sido uno de los aspectos más destacados de esta colaboración. Con Si Se Acaba el Mundo, Dana y el Malilla vuelven a demostrar la conexión artística que existe entre ellos, una fórmula que parece seguir conquistando a sus fans y dejando buenas expectativas para futuras colaboraciones. Ella es Dana y el Malilla con Si Se Acaba el Mundo en el exitómetro de Ultra FM.
1: Lugar número 19. Posición número 19.

0: La Guayana alcanzó un nuevo hito en su carrera al posicionar su tema inglés en Miami junto al colombiano Manuel Turizo en los primeros puestos de la lista Latin Rhythm Airplay de Billboard. Este logro representa el primer liderazgo de la agrupación venezolana liderada por Beto Montenegro en un listado de la prestigiosa revista musical. El ascenso al trono se produce tras un crecimiento sostenido en la audiencia radial. Según datos de Luminate, la canción registró un incremento del 14% en las impresiones de audiencia en Estados Unidos durante la semana de seguimiento, superando a otros competidores del género urbano. Para Manuel Turizo, este número uno se suma a una lista ya robusta de éxitos, pero para La Guayana significa la validación definitiva de su sonido en el mercado estadounidense. Inglés en Miami no solo lidera en el apartado rítmico, también ha mostrado un desempeño sólido en el Latin Airplay general, donde escaló posiciones dentro del top 10. Con este hito, La Guayana se une a un selecto grupo de artistas venezolanos independientes que han dominado las ondas radiales de Estados Unidos. Inglés en Miami forma parte del más reciente álbum de La Guayana, Donde es el After, lanzado a principios de año y con el que conquistaron el top viral de Spotify. Esto es Inglés en Miami con La Guayana y Manuel Turizo en el exitómetro de Ultra FM.
1: Lugar número 18. Posición número 18.

0: otra.
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1: Estamos de vuelta. Es el recuento de los éxitos. 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
1: Continuamos.
6: Madonna vuelve a celebrar la cultura de la pista de baile con Danceteria The Legacy Montage, una de las piezas centrales de su proyecto Confessions 2. La canción funciona como un homenaje a los clubes nocturnos que marcaron el inicio de su carrera y a la energía colectiva que siempre definió su música. Danceteria toma su nombre del mítico club Danceteria de Nueva York, un espacio emblemático de la escena underground de comienzos de los años 80. Fue allí donde Madonna dio algunos de sus primeros pasos como artista, relacionándose con músicos, bailarines y figuras de la escena artística neoyorquina. En la canción, la reina del pop transforma esos recuerdos en una producción dance contemporánea, combinando referencias autobiográficas con un mensaje que reivindica el baile como símbolo de libertad, identidad y comunidad. La producción recupera el espíritu de Confessions on a Dance Floor de 2005, pero con una estética renovada, bases electrónicas, sintetizadores de inspiración disco y una estructura diseñada para la pista de baile conviven con arreglos modernos. La canción fue escrita por Madonna, Andrew Watt, Henry Walter, Stuart Price y Lou Reed, ya que incorpora una interpolación de Walk on the Wild Side, uno de los clásicos del legendario músico neoyorquino. La producción estuvo a cargo de Madonna, Andrew Watt, Circuit y Stuart Price. Con Danceteria, Madonna demuestra una vez más su capacidad para reinventarse sin perder de vista sus raíces. El resultado es una celebración de la cultura club, de la libertad de expresión y del legado de un artista que continúa marcando el pulso de la música pop y electrónica más de 4 décadas después de su debut. Ella es Madonna, esto es Danceteria y lo escuchan en el exitómetro de Ultra FM.
7: Lugar número 17.
8: Posición número 17.

0: El single Back to Friends continúa ascendiendo a nivel mundial. En tiempo récord alcanzó su peak en el top 200 global de Spotify en el puesto número 11 con 3,050,000 reproducciones luego de un mes y medio en el ranking. En Chile la canción alcanzó su peak con 24,400 reproducciones. Desde su lanzamiento en diciembre de 2024, la canción acumuló más de 127 millones de reproducciones globales en todas las plataformas y continúa creciendo, por lo que ingresó a los Daily Charts de Spotify de Estados Unidos y Global como el ingreso más alto. Fuera de Estados Unidos está alcanzando mejores marcas, incluyendo en Reino Unido, en donde escala posiciones en el Official Singles Chart en Canadá, Australia y otros países. Summer continuó Back to Friends con otro importante single llamado Undressed, tema que es la segunda aparición en los charts de Billboard, donde se mantiene como uno de los 100 mejores singles de la semana. Recientemente, Summer colaboró con la nominada a los Brit Awards de 2025 Rachel Ginouriri en una nueva versión de su tema All I Ever Ask, y además terminó una serie de shows por Estados Unidos junto a Daniel Civi. A finales de mayo, Summer inició una gira por Europa junto a Nessa Barrett, la que incluyó países como Inglaterra, Irlanda y Alemania. Summer comenzó creando música en su dormitorio mientras estudiaba música clásica en una prestigiosa escuela pública, la Guardia High School. Ahora con residencia en Los Ángeles, Summer continúa explorando el romance y las rupturas juveniles a través de su música, de la que es autor y que se conoce a través de Warner Records. Él es Summer y esto se llama Back to Friends.
1: Lugar número 16. Posición número 16.

0: Taylor Swift ha vuelto a poner en el ojo del huracán a una de las mujeres más famosas, torturadas e inspiradoras de la literatura universal, la Ofelia de Hamlet, la figura que se ve condenada a la locura y terminar con su vida tras conocer que su padre ha sido asesinado por el hombre al que ella ama, una célebre obra de Shakespeare que vio la luz originalmente en 1623. Más de 4 siglos después, Taylor Swift apela de nuevo a esta popular heroína en la primera canción de las 12 que configuran su disco The Fate of Ophelia, en la que agradece la aparición en su vida de una presencia redentora, quien ha evitado que Taylor y Ophelia compartan el mismo desolador destino, aunque sea de forma metafórica. Sin embargo, aunque la oscuridad que envuelve a Ophelia es innegable, para las escritoras Mar García Puig, Alana S. Portero y Noemí López Trujillo, no hay que olvidar que la vigencia y la fascinación que sigue despertando este complejo mito en la actualidad se basa también en un factor de indomabilidad y emancipación femenina que trasciende con mucho la mera tragedia. En el video, con aire de cabaretera y con el teatro como el protagonista visual, Taylor pasa de ser la protagonista de obras de arte como si del personaje ficticio Ophelia se tratara, a convertirse en esa showgirl que reivindica en su nuevo álbum. Estética cabaretera, decoradores de teatro, purpurina y mucho baile crean la narrativa del videoclip de The Fate of Ophelia, recopilando cada uno de los conceptos de sus 12 temas. Tal y como explica la canción, Taylor Swift compara su vida con la de Ophelia a través de la fragilidad del amor que la misma reivindica haber sufrido. La superestrella norteamericana vuelve a juntar al equipo de baile del Eras Tour para acompañarle mientras se convierte en una showgirl a través de las épocas. La producción del video, dirigido y escrito por la propia Swift, es expansiva. Los diferentes outfits y sets brillan y reflejan cada era del espectáculo que Swift visita, ya sea mediante la elegancia de los 70 o los atuendos playeros de los 50. Al final, Taylor tampoco se olvida de la portada oficial del disco. Escuchemos a continuación a Taylor Swift en el exitómetro de Ultra FM. Esto se llama The Fate of Ophelia.
1: Lugar número 15.
2: Posición número 15.

0: El esperado regreso de BTS ha sacudido la industria musical con una fuerza imparable. Con el lanzamiento de Swim, el grupo surcoreano no solo vuelve a la escena, sino que reafirma su estatus como uno de los actos más influyentes del panorama global. Desde el primer momento, la canción logró posicionarse directamente en el número uno del Billboard Hot 100, una hazaña que pocos artistas consiguen. Este debut en la cima no es casualidad, responde a una combinación de expectativa mundial, una base de fans sólida y una estrategia de lanzamiento impecable que volvió a captar la atención del público internacional. El impacto de Swim no se limita al mercado estadounidense. A nivel global, el sencillo registró millones de reproducciones en tiempo récord y se ubicó entre los primeros lugares de múltiples listas musicales. Este éxito inmediato demuestra no solo la vigencia del grupo, sino también su capacidad para conectar emocionalmente con millones de personas alrededor del mundo. La canción forma parte de Arirang, un álbum que simboliza el regreso del grupo tras un periodo en el que sus integrantes exploraron proyectos individuales. Es un reencuentro con su audiencia y una reafirmación de su identidad artística. En términos de cifras, BTS continúa ampliando su legado con múltiples éxitos en el Billboard Hot 100, consolidándose como uno de los pocos grupos internacionales capaces de dominar consistentemente el mercado estadounidense. A esto se suman sus impresionantes números en ventas digitales, streaming y difusión radial, pilares fundamentales del éxito en la industria actual. El fenómeno también se extiende al entorno digital. Plataformas como Spotify y YouTube han sido testigos del enorme alcance de Swim, que en tiempo récord acumuló cifras extraordinarias, reafirmando el poder de convocatoria del grupo en la era del streaming. El éxito de Swim no es otro logro en la carrera de BTS, sino una prueba más de su capacidad para reinventarse, liderar tendencias y seguir marcando el ritmo de la música global. Ellos son BTS y esto es Swim.
1: Lugar número 14. Posición número 14.

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10: Efectivamente, Dominic Fike ha experimentado un éxito masivo y un resurgimiento notable con su canción Baby Doll este año, convirtiéndolo en uno de los mayores éxitos e hitos en su carrera musical. Algunos de los puntos clave de este fenómeno son los siguientes. Número 1 global, Baby Doll alcanzó el número 1 en la lista global de Spotify, marcando un hito histórico para el artista. Renacimiento viral, aunque la canción fue lanzada originalmente en 2018 como parte de su EP debut, Don't Forget About Me, Demos, ha resurgido con inmensa fuerza gracias a las tendencias en TikTok. También impacto en plataformas. La canción ha superado los 1,000 millones de reproducciones en Spotify, consolidándose como un éxito viral de gran alcance. Por supuesto, la conexión emocional, porque Baby Doll es una canción corta de 1:37 que resuena con los fans por su temática sobre la dificultad de superar una relación. Finalmente, el éxito simultáneo, porque además de Baby Doll, el artista también ha tenido gran repercusión con su tema White Keys durante este año. El éxito de la canción se atribuye en gran medida a su popularidad en redes sociales, lo que ha llevado a esta pieza de 2018 a la cima en las listas mundiales casi 8 años después. El tema se ha consolidado como uno de sus mayores éxitos, destacando su impacto en la escena pop alternativa. Este éxito llegó en el contexto de su crecimiento continuo en la industria musical, consolidando su reputación tras su paso por la actuación. Él es Dominic Fike y esto se llama Baby Doll.
11: Lugar número 13.
12: Posición número 13.

0: Hugel sigue expandiendo el sonido que lo convirtió en uno de los productores más visibles del circuito house actual. Esta vez lo hace junto a una figura histórica de la música dance. El DJ y productor francés lanzó Moving to the Sun, colaboración junto a Ultra Nate e Imael Angel, que de hecho es uno de los adelantos de 21, su álbum debut de estudio. El sencillo fue publicado a través de Make the Girls Dance Records, sello fundado por el propio Hugel. A diferencia de varios de sus tracks más enfocados en festival o crossover viral, Moving to the Sun se mueve desde un lugar mucho más cálido y atmosférico. La producción mantiene elementos ligados a Latin House y grooves percusivos que ya forman parte de la identidad reciente de Hugel. Pero la presencia de Ultra Nate cambia completamente la energía del track. Su voz conecta la canción con una tradición mucho más ligada al house vocal clásico y la cultura club de los 90, algo que le da al sencillo una sensación menos agresiva y más enfocada en fluidez y ritmo. Más allá del sencillo, el momento actual de Hugel refleja algo más amplio dentro de la música electrónica. Varios productores que originalmente crecieron dentro del EDM festivalero están moviéndose hacia sonidos mucho más ligados al club culture global. En el caso de Hugel, este cambio se nota especialmente en la manera en que construyó Make the Girls Dance como una plataforma estética y musical más allá de singles virales. La trayectoria de Hugel ha sido meteórica gracias a éxitos mundiales como I Adore You o el himno global Jamaican Bam Bam, acumulando más de 27 millones de oyentes mensuales. Con el inminente regreso de su residencia en High Ibiza y múltiples actuaciones programadas en clubs de élite como Excess Las Vegas y en Core Beach Club, el DJ se posiciona como el principal arquitecto del sonido veraniego actual. Este tema subraya su compromiso con una estética musical cálida y humana, fuertemente arraigada en las tradiciones rítmicas globales. Es momento de escucharlo en el exitómetro del 102.9. Él es Hugel y Ultra Nate con Moving to the Sun.
1: Lugar número 12. Posición número 12.

0: espacio de tensión física y emocional. El exmiembro de One Direction entra con actitud, pero sin llamar la atención hasta que todo estalla y el resto de personajes del video comienzan a bailar, a cantar y a besarse entre ellos. Con una estética muy ochentera, la escenografía recuerda a Perfect, la película protagonizada por John Travolta y Jamie Lee Curtis en 1987, que ha quedado en nuestra memoria por, entre otras cosas, esa icónica escena en la que ambos comparten una clase de danza, una danza marcada por una sensualidad coreografiada que atraviesa cada plano y que convierte el videoclip de Styles en una especie de revolución sexual. Él incluso se atreve a formar parte de dicha coreografía. Baila, canta, seduce y deja seducirse por el cuerpo de bailarines. Pero más allá de la evidente carga estética del videoclip, lo verdaderamente interesante está en cómo Harry Styles vuelve a utilizar una vez más la imagen para reforzar ese discurso sobre la libertad que lleva años construyendo alrededor de su figura pública. Con Dance No More, Harry Styles no solo suma un nuevo éxito a su discografía, sino que continúa consolidando un imaginario artístico donde la música, el cine y la libertad conviven sin necesidad de explicaciones, porque al final, el británico parece tenerlo claro: a veces la mejor manera de entender una canción no es escucharla, sino atreverse a bailarla. Él es Harry Styles y esto se llama Dance No More.
1: Lugar número 11. Posición número 11.

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3: Llega el exitómetro del 102.9 María José con el tema Respirar, sencillo del álbum Alma de Mujer, un proyecto con el que pretende mostrar su lado más íntimo, auténtico y poderoso. Respirar es un himno para quienes han tenido que empezar de nuevo y descubrir su fortaleza después de una despedida. Musicalmente, el tema apuesta por una poderosa balada donde la voz de María José se convierte en la protagonista absoluta. Su interpretación transmite vulnerabilidad, fuerza y esperanza, mientras la producción realza uno de los momentos más intensos de la canción. El tema llegó acompañado de su video oficial en el que la cantante lo interpreta en una propuesta visual que refleja el proceso de sanar, dejar atrás el pasado y volver a conectar con uno mismo. Pero Respirar es apenas el comienzo. La canción representa el primer capítulo de un concepto creativo llamado Ritual, una experiencia que se desarrollará con cada uno de los sencillos de Alma de Mujer. Cada lanzamiento estará acompañado de un manifiesto que María José compartirá a través de sus redes sociales. El tema llegó en uno de los mejores momentos de la carrera de María José. Respirar está disponible en todas las plataformas digitales y marca el inicio de una nueva historia para la cantante, una en la que la emoción, la resiliencia y la fuerza femenina son las protagonistas. Con grandes temas en su discografía como Prefiero Ser Su Amante, Lo Que Tenías Conmigo y Adelante Corazón, entre muchos otros, la Josa sabía que también tenía que transformar el significado de la palabra éxito y encontrar una nueva forma de medir sus logros más allá de las cifras o los reconocimientos. Esto se llama Respirar. Ella es María José y la escuchan en el exitómetro del 102.9.
4: Lugar número 10. Posición número 10.

0: Guantes Puestos, gran éxito de La Gusana Ciega, extraído de su más reciente producción, Claroscuro, fue producido por la propia banda y el canadiense Howard Redekop. Se trata del álbum de estudio número 12 con el cual la banda se encuentra festejando 30 años de trayectoria artística. El tema suena fuertemente en toda la radio a nivel nacional. Es una canción que habla sobre el soltar lo que ya no cabe en uno para hacer espacio a lo que viene. Habla de ese momento en que cerrar un ciclo no es rendirse, sino el acto valiente de volver a empezar, afirma Daniel Gutiérrez, y añade: musicalmente quisimos construir algo que se sintiera enorme pero íntimo a la vez. Rock de huesos viejos bañado en sintetizadores y teclados que nos remitieran al Springsteen de Born in the USA y a esa mezcla de fuerza y melancolía que pocas veces se olvida. Claroscuro incluye 10 grandes canciones conceptuales que desde su concepción y reproducción se percibe un sonido fresco y a la vez muy ochentero que pasa por diferentes estados de ánimo. Este proyecto es un paseo por el amor que transita por un bosque iluminado que se torna oscuro conforme te adentras en las canciones, revelando la tristeza, dolor y pérdida que subyace en el inconsciente, que permanece como una lluvia eterna que nunca se va. Son 10 canciones que generan distintos paseos sonoros, desde texturas con sintetizadores hasta la crudeza insoportable de un arreglo casi completamente acústico, afirma el propio Daniel Gutiérrez, voz y guitarra de la banda. Es un disco que incluye melodías deliciosas y reflexiones profundas con energía y matices entretejidos con maestría. En la producción se dejan ver influencias variadas que te remontan desde el rock clásico hasta el synth-pop más actual, con todos los recursos al servicio de la canción y resaltando la narrativa de la historia o mensaje de cada una de las 10 canciones. Es el regreso por todo lo alto con La Gusana Ciega y esto que se llama Guantes Puestos.
1: Lugar número 9. Posición número 9.

0: El regreso musical de Ariana Grande ha vuelto a sacudir los cimientos de la industria fonográfica internacional, con un despliegue masivo de reproducciones. Su más reciente sencillo titulado Hate That I Made You Love Me debutó de manera directa en la posición número uno del Top Global de Spotify, consolidándose de inmediato como el lanzamiento más exitoso de la temporada. El histórico debut de Ariana Grande se consolidó con este sencillo, que representa un hito notable incluso para un artista de la talla de Ariana Grande. Con 8.788 millones de streams en su primer día, el tema se convirtió en uno de los lanzamientos más grandes del año, superando las expectativas y colocándose al nivel de los éxitos más virales de la plataforma. Este logro no solo refleja la calidad musical del single, sino también la capacidad de Ariana para conectar con audiencias globales en un instante. El tema, que ha sido descrito por los críticos como una mezcla de vulnerabilidad y poder, muestra una vez más la habilidad de Grande para reinventarse y mantenerse relevante en una industria que cambia constantemente. Con letras emotivas y una producción impecable, Hate That I Made You Love Me ha resonado profundamente con los oyentes, generando una ola de comentarios positivos y memes virales en redes sociales. Con este nuevo éxito, Ariana ha dejado claro que no tiene intención de ralentizar su ritmo. El presente sencillo es solo el comienzo de lo que promete ser una nueva era musical para la artista. Hate That I Made You Love Me canta Ariana Grande y lo escuchan en el exitómetro de Ultra FM.
1: Lugar número 8. Posición número 8.

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0: Estamos de vuelta. 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
6: Siddhartha inicia una nueva etapa artística con el lanzamiento de Radio Nostalgia, su más reciente álbum de estudio, un trabajo de 10 canciones que propone un recorrido por diferentes épocas, emociones y paisajes sonoros. Como primer sencillo es el tema Pedacito de mi corazón, una composición íntima que refleja el vínculo profundo con esa persona que se convierte en guía y refugio a lo largo de la vida. Con este nuevo proyecto, Siddhartha apuesta por un concepto que mira hacia el futuro sin perder de vista la sensibilidad del pasado. Radio Nostalgia combina influencias de raíces hispanas, latinoamericanas y mexicanas con elementos de la electrónica y el indie rock, dando forma a un sonido que amplía su identidad musical sin abandonar la esencia que lo ha acompañado durante toda su trayectoria. Para la creación del álbum, el músico volvió a reunirse con colaboradores habituales como Didi Goodman, Alejandro Pérez Orco y Rul Velázquez, quienes han participado en distintas etapas de su carrera y contribuyeron a desarrollar una producción que equilibra exploración sonora y cercanía emocional. A nivel conceptual, Radio Nostalgia plantea la idea de una frecuencia invisible, donde conviven los recuerdos, las emociones y las historias compartidas. Desde esa premisa, Siddhartha construye un universo retrofuturista en el que cada canción funciona como una señal capaz de conectar el pasado con el presente, mientras sus letras recorren temas como el amor, la introspección, la esperanza y la euforia. Sin duda, Siddhartha sigue consolidando su crecimiento internacional y el alcance de una de las propuestas más sólidas de la escena alternativa hispanohablante. Él es Siddhartha y esto es Pedacito de mi corazón.
7: Lugar número 7.
8: Posición número 7.

0: Exitómetro. Bibi Rexha y David Guetta vuelven a colaborar juntos y esta unión casi siempre es sinónimo de un hecho, convertirse en un número uno mundial. Los autores de I'm Blue, Hey Mama o Say My Name, entre otros temazos, publicaron Sad Girls, una canción concebida para darlo todo de fiesta, que esconde la letra de una relación rota. Cuando todo falla, bailar es la única solución. Esa es la receta que Bibi Rexha pone sobre la mesa para superar una ruptura. Salir de fiesta le sirve para sobrellevar el drama durante un rato, aunque se siente rota por dentro. La cantante de Brooklyn explicó que el tema Sad Girls es para cualquiera que haya estado alguna vez en una pista de baile con el corazón roto y se haya negado a dejar que la tristeza lo venza. Para ella es pura fuerza de voluntad para no decaer en una situación de lo más difícil. No estás bien, pero sigues bailando y defendiéndote a ti misma. Es una de las cosas más poderosas que puedes hacer en esos momentos. Esa es la razón por la que, a pesar del mal trago, las chicas tristes no se van hasta la última canción, tal y como lo canta en el estribillo del tema. El videoclip refleja todas las fases de una ruptura en Bibi Rexha en su visita a una psicóloga. Sin embargo, también hay un lugar para ponerse a bailar y tratar de evitar así esas emociones que tanto le dañan. Si la dupla entre la cantante y el productor y DJ funciona, es porque son grandes amigos. Tanto es así que estuvieron juntos en las horas previas a los American Music Awards. El buen rollo entre ambos también se palpa en el estudio de grabación, donde se ve a Bibi grabando a Guetta mientras compone delante de su portátil en modo genio, como pocas veces tenemos la suerte de verle. También sorprende el fragmento del video donde la americana canta a capela con una voz tremendamente fiel a la del resultado final. Sin duda hay muchísimo talento junto al servicio de una canción que ya está en boca de muchos. El tema forma parte de Dirty Blonde, la más reciente producción de Bibi Rexha. Escuchemos la continuación junto con David Guetta con esto que se llama Sad Girls.
1: Lugar número 6. Posición número 6.

0: El maestro de la melancolía y el misterio lo ha vuelto a hacer en una industria donde la norma es saturar las redes con meses de anticipación. José Madero decidió ir en contra de la corriente para presentar su nueva era. Tras una enigmática transmisión en vivo donde reveló el título, la portada y la fecha de su nuevo álbum sin pronunciar una sola palabra, el cantautor regiomontano finalmente liberó Querido, una obra de 13 canciones que marca un parteaguas total en su trayectoria solista. El lanzamiento llegó justo un par de días después de su cumpleaños y de hecho no es un disco cualquiera. Madero está abriendo un panorama musical donde la teatralidad, la estética medieval y la vulnerabilidad absoluta son los verdaderos protagonistas. Para abrir las puertas de este nuevo universo, Pepe soltó la primera pieza del rompecabezas llamado Arrópame. Arrópame es una súplica elegante. El video oficial acompaña perfectamente esta textura, mostrando a un artista despojado de escudos, dejándonos ver la fragilidad frontal que servirá de hilo conductor para el resto del disco. Es el punto de partida perfecto para entender que este álbum se escucha de cerca, casi al oído. En Ultra aplaudimos de pie a los artistas que todavía respetan el concepto de un álbum completo. José Madero nos demuestra que no necesitas fragmentar tu trabajo en sencillos semanales para mantener la atención del público. El misterio de su silencio inicial y la entrega total de sus letras en Querido comprueban que el rock y la música alternativa en México siguen teniendo exponentes capaces de crear obras de arte complejas. Arrópame es solo la puerta de entrada a este bosque verde de confesiones. Es un disco que exige ser escuchado de principio a fin, en orden, con audífonos y las luces apagadas antes de decidir cuál es tu favorita. Pepe Madero no solo lanzó música nueva, nos entregó 13 cartas de vulnerabilidad pura. Ahora nos toca a nosotros abrir el sobre. Él es José Madero y esto se llama Arrópame.
1: Lugar número 5.
2: Posición número 5.

El segundo sencillo del álbum You Seem Pretty Sad for a Girl So In Love de Olivia Rodrigo se llama The Cure. Y todos hemos pensado lo mismo al leerlo, ya son demasiadas referencias a la banda de Robert Smith. Se sabe que la autora de Guts es una gran fan de The Cure, refiriéndose a Smith como su héroe personal y llegando a cantar con él en el escenario de Glastonbury el año pasado. Juntos interpretaron Friday I'm In Love y Just Like Heaven. A su vez, es justamente esta canción la que el artista mencionaba en Drop Dead, el primer single de su álbum. Sin embargo, The Cure no se inspira tanto en The Cure a simple escucha, sino en el sonido del indie folk más emo de los 2000, pero llevado a

0: terreno emocional de Olivia, que utiliza metáforas médicas de antídotos, toxinas o veneno para narrar una historia de inestabilidad emocional. La letra incluye la expresión Amon-Ra Bolt, que da título a la gira de Olivia. A lo largo de 5 emocionantes minutos se entrega un inesperado slow burner casi anticomercial y que con solo guitarra y voz va construyendo pacientemente la tensión hasta que la canción explota en un final con batería y orquesta. Olivia describe The Cure no solo como una de las mejores canciones que ha escrito nunca, sino también como su favorita del disco, sin duda una de sus mejores composiciones. A continuación, en el exitómetro de Ultra 102.9, tenemos a Olivia Rodrigo con esto que se llama The Cure.
1: Lugar número 4.
2: Posición número 4.
1: Lugar número 10.
2: Posición número 10.

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0: Estamos de vuelta. 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
6: De manera anticipada y en su momento, Alejandro Sanz anunció en redes sociales la llegada de la canción Yo Era Poesía junto a Edén Muñoz, un tema que nació de un encuentro casual en Miami de los protagonistas. Aprovechando una estancia de Muñoz en la ciudad, se improvisó un pequeño estudio en la casa de Alejandro Sanz, en una atmósfera de absoluta complicidad artística con el productor Richie López al teclado, Sanz en la guitarra y ambos artistas sumando sus voces, compusieron la letra y música de este tema en Miami Beach. Un sencillo de enorme peso emocional que esperó el momento perfecto para ver la luz. Yo Era Poesía se destaca por ser un interesante ejercicio de lírica que incluye un homenaje al poeta romántico Gustavo Adolfo Bécquer. La canción fusiona el inconfundible sello poético de Sanz con un color marcadamente mexicano, integrando el acordeón como un tributo de amor. Para Edén Muñoz, participar junto a Sanz en esta canción fue una de las experiencias más bonitas que me ha dado la música. Coincidir, conectar y compartir el arte sigue siendo el sentido de por qué seguir, comentó. El video de la canción, rodado en Madrid en junio bajo la dirección del realizador Gus Carballo, refleja a la perfección el calado poético de la canción, un clip de corte casi minimalista y donde el protagonismo recae en la personalidad de los dos artistas y un original uso de la tecnología digital. La llegada de Yo Era Poesía coincidió con el final de su espectacular gira española, con todas las localidades agotadas. Él es Alejandro Sanz y Edén Muñoz con el tema Yo Era Poesía.
7: Lugar número 3.
8: Posición número 3.
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Exitómetro. Malcolm Todd ha publicado Do That Again, su esperado álbum de estudio a través de Columbia Records, el artista estadounidense que en los últimos meses ha seguido ampliando su alcance global gracias al éxito de canciones como Earrings, presenta el trabajo más ambicioso de su carrera hasta la fecha, consolidando una trayectoria que le ha convertido en

0: paso adelante en la evolución de un sonido que le ha permitido conectar con millones de oyentes en todo el mundo. Con una comunidad de seguidores en constante crecimiento, Malcolm Todd se ha consolidado como una de las nuevas voces más prometedoras del pop alternativo internacional. Canciones como Earring, certificada platino por RIAA, junto a temas como Chest Pain, Sweet Boy o Roommates, han impulsado una trayectoria que acumula cientos de millones de reproducciones y le ha llevado a actuar en algunos de los festivales más importantes del circuito internacional, además de vender más de 100,000 entradas en una sola gira. Es momento de escuchar a continuación en el exitómetro del 102.9 a Malcolm Todd con esto que se llama Earrings.
1: Lugar número 2. Posición número 2.

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1: Karol G suma un nuevo éxito musical a su trayectoria con Baby Wow, una de las canciones que más rápidamente ha conectado con sus seguidores dentro de su séptimo álbum de estudio No Me Arrepiento de Sentir Tanto. Aunque el disco cuenta con colaboraciones de grandes figuras como Bruno Mars y Drake, el público ha convertido esta canción en una de las favoritas del proyecto. La unión entre la artista colombiana y los españoles Jutline y Rusowski ha dado como resultado un tema que mezcla diferentes sensibilidades musicales y que ha logrado traspasar fronteras. Además, su crecimiento demuestra el interés internacional por una nueva generación de artistas que apuesta por sonidos alternativos dentro del pop, el rhythm and blues y la música urbana. El impacto del tema se refleja en su presencia dentro de los principales rankings musicales de España, donde Baby Wow se ha consolidado como uno de los temas con mayor crecimiento del verano. La colaboración también ha conseguido una gran repercusión fuera de nuestro país, ampliando el alcance de dos artistas españoles que ya contaban con una trayectoria propia dentro de la nueva escena musical. Jutline, nacida en Cádiz, y Rusowski, originario de Madrid, ya habían construido una identidad artística antes de trabajar junto a una de las figuras más importantes de la música latina actual. Por un lado, Rusowski ha destacado por una propuesta que combina producción electrónica, sonidos alternativos y una visión propia del pop contemporáneo. Por su parte, Jutline ha desarrollado un estilo personal que transita entre el pop, el rhythm and blues y los sonidos experimentales. Asimismo, el éxito de Baby Wow supone un importante impulso para ambos artistas que ahora llegan a una audiencia internacional gracias a esta colaboración con Karol G. El tema forma parte de No Me Arrepiento de Sentir Tanto, el séptimo álbum de estudio de la cantante colombiana, un proyecto en el que Karol G continúa explorando nuevas sonoridades y colaboraciones con artistas de diferentes estilos. Ella es Karol G, Jutline y Rusowski con Baby Wow.
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0: Damas y caballeros, esto ha sido todo por hoy. Esto fue el exitómetro de Ultra FM 102.9, la lista de popularidad más confiable de la radio. Soy Víctor Sandoval y recuerden seguirnos y escucharnos directamente en nuestro sitio web www.ultralaradio.mx. Gracias entonces por el favor de su atención y nos escuchamos la próxima semana.
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Son las 3:13.

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Son las 3:25.

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0: Son las 4 con un minuto. 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
6: Hola amigos, ¿cómo están? Espero que se encuentren súper, súper bien. Yo soy Héctor Rivera, te voy a estar haciendo compañía hasta las 7 de la noche. Recuerda que en punto de las 6 comenzamos con la hora romántica. Oye, antes de comenzar te voy a recordar el número de WhatsApp, es el siguiente, 775-771-1029. Ahora sí, vámonos con buena música. Esto, fíjate, yo la descargué para... bueno, ya tiene rato que la puse en la lista, justamente para los domingos. Pero creo que nada más le he puesto dos veces o tres veces a lo mucho esta canción. Esta canción es de Siddhartha y lleva por título justamente... domingo. Son ya las 4 de la tarde con 3 minutos. Soy Héctor Rivera, te acompaño hasta las 7 de tu noche a través de Ultra 102.9.

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1: Vámonos con la siguiente canción, pero para ello le quiero mandar un saludo súper, súper especial a Ivette, que nos anda sintonizando. Creo que va como en el auto. No sé si vaya con familia, amigos, sino como sea, de todas maneras, igual un saludo para todos aquellos que nos van sintonizando. Mientras tanto, comenzamos con más música, o bueno, más bien, continuamos con más música. Esto es algo de Zoe que lleva por título Labios Rotos. 4 de la tarde ya, con 8 minutos va cambiando el reloj.

Ya a las 4 con 15 minutos, escuchaste a Jay de la Cueva con una de mis canciones favoritas. Esto ya por título, perdóname. Oye, vamos a leer algunos mensajes de WhatsApp. Ya tenemos por acá algunos. Dice Huicho: ¿qué tranza, amigo Héctor? Buenas tardes, aquí el Huicho ya está reportándose. ¿Me puedes poner la rola Oye, mi amor, de Maná? Claro que sí, con mucho gusto. Vamos a estarlos conversando a todos y cada uno de ustedes con las canciones que quieran. ¿De acuerdo? Se las vamos a poner todas y cada una. Dice por acá, a ver, Terminación 84 nos manda unos videitos, ahorita los vamos a ver. Terminación 84 dice: mandar mensaje para que pongas mi canción. ¡Ay, sí es cierto! Oye, quedamos a deber esta canción de One Man Loves a Woman para Terminación 44. Ahorita la vamos a poner, ¿vale? No se preocupen, ahorita vamos a poner sus canciones. Kurumi, ¡ah, no manches! Igual la de Kurumi se me olvidó. Pues yo creo que vamos a tener que sacar primero esas canciones que se olvidaron, una disculpita. Y ya, continuamos con más música para ustedes, ¿vale? Mientras tanto, vámonos al corte comercial. Esto es algo de Daft Punk con Julián Casablancas. Y la canción se llama Instant Crush. Son ya las 4 con 16 minutos. Nos vamos a un corte y regresamos.

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0: Son las 4:23. La temperatura cambia, pero tú sigues en Ultra 102.9 FM, 16 grados centígrados. 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
11: Vámonos con la siguiente, con el siguiente bloque, que contiene algunas canciones que no pusimos en la mañana. Vamos a comenzar con esta, que de hecho espero que por acá, quien me la pidió, que fue que Terminación 44, espero que nos estén sintonizando, porque ya va a sonar su canción. Espero que sí nos esté sintonizando, pero bueno. Esto lleva por título When a Man Loves a Woman con Michael Bolton. Son ya las 4:24.

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5: Continuamos con más música y vámonos con un bloque de rock en español. Esta canción nos la pide Huicho y lleva por título Oye, mi amor. Son ya las 4:45 minutos.

Escuchaste a Soda Stereo con esta canción que lleva por título de música ligera. A ver, tenemos por acá algunos mensajes. Dice Huicho, ahorita que pusiste la rola de September de Earth, Wind & Fire, estaba viendo la película Una Noche en el Museo y justo en la escena final donde ponen esa canción. Ah, justamente sale en esa escena. De hecho, ya me habías mandado un videito donde salen estas canciones, ¿no? En ciertas películas, caricaturas, etcétera. Es me dice, hola, ¿me podrías poner la canción de Los Malaventurados? Uf. Los Malaventurados No Lloran de Panda, por favor, bonita tarde. Claro que sí, Esme, con mucho gusto. Vámonos a un corte comercial, regreso con más música para ti. Esto es de Caifanes y lleva por título Viento. Son ya las 4:58, corte y regresamos.

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0: Son las 5:03. La temperatura cambia, pero tú sigues en Ultra 102.9 FM, 16 grados centígrados. 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
0: Son las 5:20. La temperatura cambia, pero tú sigues en Ultra 102.9 FM, 16 grados centígrados. 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

Escuchaste a Kurt con esta canción que lleva por título Desde Antes de Nacer en Ultra 102.9. Vamos a leer algunos mensajes que tenemos por acá en el WhatsApp. Recuerda, te puedes seguir poniendo en contacto con nosotros a través de este medio. El teléfono es el siguiente, 775-771-1029. Dice Huicho, para la hora romántica, ¿puedes poner la de Te Amaré de Alejandro Fernández y Te Quiero de Hombres G con Karim León, porfa? Claro que sí, Huicho, con mucho gusto. Por acá también dice Leti, buenas tardes. ¿Puedes conversarme con Amor de los Auténticos Decadentes y Mon Laferte? Claro que sí, con gusto. También por acá ya pusimos la canción de Esme, que era la de Los Malaventurados No Lloran. Espero que la haya disfrutado. Vamos a continuar con buena música. Hay una canción que en sí, o sea, sí me gusta. Sí me gusta mucho esta canción, solo que tiene mucho que no la escucho. Por una extraña razón. Bueno, no es cierto, no es por una extraña razón. Sí sé cuál es la razón. La razón tiene nombre y apellido. Pero dejé de escuchar mucho a Morat cuando era una de mis bandas favoritas. Entonces, ahorita esta canción de Kurt, no sé, me dio como que un feeling muy similar. O un ritmito muy, muy similar a esta canción de Morat que lleva por título No Hay Más Que Hablar. Así que vamos a disfrutarla. Son las 5:24.

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0: Son las 5:40. La temperatura cambia, pero tú sigues en Ultra 102.9 FM, 16 grados centígrados. 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
5: Vámonos con esta canción que nos sigue por acá, Terminación 84. Esto es de Maná y Karim León y yo a Por Ítulo Vivir Sin Aire. Ya son las 5:40.

escuchó este grupo Frontera con Carlos Santana y esta canción que lleva por título Me Retiro. Oigan, amigos, vamos a irnos a un pequeño, súper breve corte comercial. Regresamos con más música para ustedes. Esta es una canción que nos pide por acá nuestra amiga Leti. Esto lleva por título Amor con los Auténticos Decadentes y Mon Laferte. Nos damos un corte.

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0: Son las 5 con 59 minutos. La temperatura cambia, pero tú sigues en Ultra 102.9 FM, 16 grados centígrados. 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
2: Pues es momento de que iniciemos con la hora romántica, porque ya son las 6 de la tarde con un minuto. Vamos a comenzar con algo de Luis Miguel, que nos manda por acá, terminación 84, si no mal recuerdo. Recuerda, si quieres alguna canción, simplemente escríbeme al 775-771-1029. Esto ya por ti lo suave, son las 6, pues ya casi cambiando 6 con 1.